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1: Estamos subiéndole todo el volumen al fin de semana con Tropicana, la más bacana, bacanísima. Son las 8, las 7, no se me espanten, las 7 de la noche y 13 minutos en Tropicana para mis tropiconductores a esta hora en sintonía escuchando Tropicana. Buenas noches, mis amores, ¿qué hay? ¿Cómo están? Bendiciones a Yuricita, que está allá en sintonía, Gaby Betancourt, escuchando Tropicana. Por acá está Carol Díaz también, que nos deja su reporte de sintonía, escuchando Tropicana, la más bacana, bacanísima. Recuerden que este fin de semana se celebra también el Día del Tendero. Por ahí les dejo el dato para que celebren a su tendero favorito. Y los saludo porque sé que hay muchísimos escuchándonos a esta hora con Tropicana, la más bacana. Son las 7:13. En Tropicana les dejo habilitada nuestra línea telefónica 310-571-7500. Estamos subiéndole todo el volumen al fin de semana en Tropicana. Picana, ya viene la música de los dos carnales, viene Dálmata también en esta noche de fin de semana. Por ahora, la canción Aunque No Quieran es del gran Diomedes Díaz, el cacique de la junta. Esto es un vallenatazo, o sea, esto es un diomedazo en Tropicana.
0: Este

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A esa hora yo escucho Tropicana, estamos en modo fin de semana, subiéndole todo el volumen al fin de semana.

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1: Estamos subiéndole todo el volumen al fin de semana. Aquí están las mezclas en vivo del gran Michael García, un DJ Tropicana, porque desde septiembre estamos como si fuera diciembre en Tropicana.
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2: Estamos subiéndole todo el volumen al fin de semana con Tropicana, la más bacana, bacanísima. 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Aquí está el gran Michael García con Tropicana.

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Son las 7 de la noche, 53 minutos. Aquí está el gran Luis Felipe González. Son las 7:53. Recuerden que en Tropicana, la más bacana, desde septiembre estamos como si fuera diciembre.

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13: 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Son las...
14: Son las 8 de la noche. 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
4: Son las 9 de la noche. 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

0: 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Son las 10 de la noche. 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

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Son las 11 de la noche. 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

0: 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Son las 12 de la noche. 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
0: Es la una de la...

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0: Son las 2 de la mañana. 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

0: 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Son las 3 de la mañana. 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

0: 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Son las 4 de la mañana. 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

0: Son las 5 de la mañana. 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

0: Son las 6 de la mañana. 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

0: Son las 7 de la mañana. 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
11: 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Son las...
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1: Estás escuchando Tropicana, la más bacana, bacanísima. Buenos días a quienes se van conectando esa hora con Tropicana, la más bacana, a través de los 106.3, quienes se conectan con nosotros en www.tropicanfm.com. Buenos días, me encanta acompañarlos a esta hora del día, deseándoles que tengan una feliz mañana, que tengan un día maravilloso, un feliz sábado, un feliz fin de semana. Escuchando Tropicana, la más bacana. Son las 8 de la mañana, 11 minutos, 8:11. Desde ya dejo habilitada la línea telefónica 310-571-7500, la línea oficial de Tropicana, la más bacana, para que nos dejen su reporte de sintonía, su reporte de movilidad. Recuerden que tenemos disponibles también nuestras redes sociales para que nos sigan allí, arroba Tropicana Ibagué. Así nos encuentran en Instagram, así estamos en Facebook, así estamos en TikTok. Disponibles también para que nos dejen sus mensajitos, para que reposten, para que comenten todas nuestras publicaciones. En esta mañana escuchas la música para el pueblo de Tropicana, la más bacana. Bendiciones. Nuestra línea de nuevo, te la repito, 310-571-7500, para que nos dejen allí los reportes que necesiten, para que también nos dejen sus denuncias. Saludos para Elizabeth López, que está allí en sintonía escuchando Tropicana. Buenos días también por aquí a esta hora. Buenos días para Elsa María, escuchando Tropicana. Hola, Elsa, buenos
2: Tropicana,
1: días.
2: Tropicana, la más bacana, buenos días, para que me complazca con la canción Soy Tuyo de Los Betos.
1: Ya la programamos. Ya la programamos, mi reina. En Tropicana son las 8:12. Buenos días, Tropicana, hola.
3: Buenos días, Tropicana, la más bacana. Mis bendiciones para todos ustedes. Tropicana es para felicitar a mi padre José Desiderio Garzón, que está cumpliendo hoy 92 añitos. Que Dios me le dé mucha, mucha salud y muchos años de vida para nosotros poder tenerlo con nosotros. Y le doy gracias a Dios porque hoy me permiten pasar este cumpleaños con él. Que lo amo mucho con todo mi corazón, que mejor dicho, nuestra vida, nuestro orgullo. Que Diosito me le dé muchísimos, muchísimos años más para poder disfrutar de él.
1: Bueno, bendiciones a él, que cumpla muchísimos años más. Nuestra línea habilitada disponible, 310-571-7500.
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1: 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La canción se llama Ajena, son las 8:03 en Tropicana.

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0: Estás escuchando la música para el pueblo en Tropicana. La más bacana son las 8 de la mañana, 21 minutos en Tropicana. Buenos días en esa mañana de sábado a quienes están tomando su primer cafecito del día, dejándose acompañar de Tropicana. Alexa en sintonía, hola Alexa, buenos días.
1: Buenos días, señores Tropicana, Dios los bendiga en este día de hoy. Un saludo para Diana Consuelo Cárdenas en el barrio Urbanización La Esperanza.
0: Bendiciones a ella, a ti, a quienes van conectándose con Tropicana en esta mañana poderosa de sábado. Bendiciones, buenos días, esta hora conectado con Tropicana, la más bacana. Buenos días, Elisa.
2: Tropicana, muy buenos días,
0: ¿cómo estás?
2: Con Elizabeth López, les deseo un lindo y bendecido sábado. La mejor emisora, la que llevo en el corazón.
0: Ay,
2: un
0: qué
2: abracito
0: bonita,
2: para todos los que quiero mucho, mucho, mucho.
0: Te queremos mucho, Elisa, también. Son las 8 de la mañana, 22 minutos, así suena la música para el pueblo en Tropicana. Ya viene Johnny Rivera. Por ahora que sale lo nuevo de Joaquín Guillén, El Tropezón. Son las 8:22 en Tropicana, buenos días.

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2: 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Con Tropicana son las 8 de la mañana, 30 minutos, 8:30. Recuerden que en Tropicana la más bacana, septiembre suena.
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1: Estás escuchando Tropicana, la más bacana, bacanísima. Son las 8 de la mañana, 40 minutos. Aquí está la música para el pueblo en Tropicana. Lo nuevo de un artista de la Casa Tropicana es esta canción. Versión de ahora con Cristian Camilo en Tropicana. Son las 8:41.

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2: En Tropicana son las 8 de la mañana, 44 minutos. Es momento de presentarles a los chiches del vallenato en este clásico de la canción. 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
1: Con el universo de la moda, es momento de presentarles a Franci, la voz popular de América, a las 8 de la mañana, 52 minutos. Que hablen de mí, son las 8:52 en Tropicana.

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0: 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Son las...
1: Son las 9 de la mañana. 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
2: Estás escuchando Tropicana, la más bacana, bacanísima. 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
1: Estás escuchando la música para el pueblo en Tropicana, la más bacana. Son las 9 de la mañana, 13 minutos en Tropicana, 9:13. Buenos días a quienes van llegando a nuestra sintonía esta vez a través de los 106.3 Tropicana. Buenos días, hola.
2: Hola María, muy buenos días.
1: Buenos
2: Tropicana,
1: días.
2: La más bacana, bacanísima. Para un disquito,
1: señor.
2: El gran Jason Jiménez, Destino Final.
1: Destino Final, listo.
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1: Bacanísima, Juan Manuel es un tropiconductor allí en sintonía, escuchando Tropicana, la más bacana. Bendiciones a ti, gracias por ese reporte de sintonía. Un saludo para Elizabeth López también, que está allí conectadita con Tropicana, la más bacana. Nuestra línea telefónica disponible, 310-571-7500. Son las 9 de la mañana, 14 minutos en Tropicana, 9:14. Saludo a Alexa también, a Nelsi, que está allí escuchando Tropicana, la más bacana desde tempranito. Nos dice buenos días. Feliz y bendecida mañana de sábado para todas y todos. Que tengan un feliz inicio de fin de semana. Recordemos que estamos en la temporada del Mercasemana de Tropicana, así que no desaprovechen la oportunidad de registrarse al 310-571-7500 con datos personales. Ya viene la música de Julián Daza. Por ahora que está Cristian Nodal. No te contaron mal, 9:14 en Tropicana.

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1: Tenemos recomendaciones en esta mañana de sábado con Tropicana la más bacana. 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
1: Regresamos a las calles con recomendaciones que nos tiene Germán Cortés a esta hora de la mañana. Le preguntamos, Germán, ¿cuál es la emisora más bacana?
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2: Amigos, esta es Tropicana, la más bacana.
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1: En Tropicana, la más bacana, son las 9:48, 9:48, es momento de presentarles noticias, información, datos, recomendaciones en esta mañana de sábado con Tropicana, la más bacana, bacanísima, para que usted invierta en los vehículos que valen la pena en la ciudad de Ibagué. 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
1: 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La canción se llama Alma de Niña, son las 9:52, yo escucho, veo y comparto Tropicana.

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0: 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En Tropicana son las
1: 9 de la mañana, 57 minutos. En Tropicana, 9:57.
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9: 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Son las
1: 9 de la mañana, 58 minutos en Tropicana, 9:58.
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2: Son las 10 de la mañana. 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
1: Estás escuchando Tropicana, la más bacana, bacanísima. Tenemos recomendaciones hasta ahora. En esta mañana poderosa de sábado nos vamos para otro punto de la ciudad de Ibagué. ¿Cuáles son las coordenadas? Se las preguntamos en esta mañana a nuestro compañero Alejandro Orjuela. Alejo, ¿cuál es la emisora más bacana?
2: Es Tropicana, la más bacana, bacanísima. Mi querida Ana María, muy buenos días para usted, para todos nuestros oyentes. En tu Tropicana en este fin de semana, pues tenemos grandes eventos, grandes recomendaciones y llegamos a un lugar muy especial en la ciudad de Ibagué con una marca maravillosa como es Volkswagen. Estamos en una feria muy especial, pero que sea nuestro querido Anderson a quien le damos la bienvenida en Tropicana, que nos cuente qué es lo que está pasando en ese punto de la ciudad de Ibagué. Mi querido Anderson, buenos días, bienvenido a Tropicana.
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2: Es el fin de semana con Tropicana, la más bacana, bacanísima. Son las 10 de la mañana, 21 minutos en Tropicana 10:21. Buenos días a Sebastián, que está allí súper en sintonía escuchando Tropicana, Diego Urduay. Buenos días también a esa hora Alexandra Cárdenas, que nos dejan por allí su reporte de sintonía. Nuestra línea habilitada 310-571-7500. Es momento de irnos más para las calles porque tenemos recomendaciones en esta mañana con Tropicana, la más bacana. Ya le preguntamos a nuestro compañero Jean-Paul Fontani, que también tiene recomendaciones en materia de inversión, esa vez en vivienda. Jean-Paul, ¿cuál es la emisora más bacana?
3: Anita, la emisora más bacana es Tropicana, Tropicana, Tropicana, Tropicana, Tropicana en los 106.3. 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
2: El doble popular lo presentamos a esta hora, iniciando con Calibre 50. Simplemente gracias. Ya viene Jason Jiménez, aventurero, en este doble popular tropical.

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1: En Tropicana la más bacana, bacanísima. Nos vamos con más recomendaciones hasta ahora, porque si usted quiere estrenar vehículo, aquí le tenemos la información de dónde es la mejor opción y Alejo nos cuenta. Alejo, ¿cuál es la emisora más bacana?
2: Extropicana, la más bacana, bacanísima. Mi querida Ana María, seguimos con muy buenas recomendaciones con este fin de semana soleadito. 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
1: 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Las 10:33, El Caminante en Tropicana.

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2: Estamos en el fin de semana con Tropicana, la más bacana, bacanísima, 10 de la mañana, 37 minutos en Tropicana 1037. Un saludo especial a todos nuestros tropiconductores. Sabemos que están allí en sintonía juiciosos, escuchando Tropicana, la más bacana. Saludos para don Sandro Sarmiento, que está allí en el municipio de Melgar, escuchando Tropicana. También para Sebastián, yo escucho y comparto Tropicana. Un saludo también por aquí para, en el barrio Santo Fimio, está doña Nubia, también escuchando Tropicana, la más bacana. Ahora, nos vamos para la constructora Hábitat de los Andes. Allí está nuestro compañero Jean Paul Fontani con información en esta mañana. Jean Paul, ¿cuál es la emisora más bacana?
3: Muy bien, Anita. La emisora más bacana es Tropicana, Tropicana, Tropicana, Tropicana, Tropicana. Estamos en esta mañana de fin de semana y los acompañamos a esta hora a través de Tropicana. Y pues de una vez también vamos a seguir hablando con Paula, que nos trae importantes noticias de este proyecto maravilloso que tenemos. 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
3: 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Y esa es la recomendación a esta hora a través de Tropicana en los 106.3.
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2: Es la voz de nuestro compañero Alejandro Orjuela, que se encuentra desde las calles con informaciones a hora de la mañana. Y le preguntamos, Alejo, ¿cuál es la emisora más bacana?
3: Es Tropicana, la más bacana, bacanísima, mi querida Ana María. Seguimos con buenas recomendaciones. Le cuento que estamos...
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2: Es la voz de nuestro compañero Alejandro Orjuela, que se encuentra desde las calles con informaciones a hora de la mañana. Y le preguntamos, Alejo, ¿cuál es la emisora más bacana?
3: Es Tropicana, la más bacana, bacanísima, mi querida Ana María. Seguimos con buenas recomendaciones. Le cuento que estamos
2: con informaciones a hora de la mañana. Y le preguntamos, Alejo, ¿cuál es la emisora más bacana?
3: Es Tropicana, la más bacana, bacanísima, mi querida Ana María. Seguimos con buenas recomendaciones. 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
1: En Tropicana la más bacana son las 10:53, 10:53. Hoy estamos escuchando recomendaciones. Si usted le quiere hacer más inversiones en vivienda nueva en la ciudad de Ibagué, Jean-Paul Fontanista, desde la constructora Habitat de los Andes, y nos tiene información sobre estos datos. Jean-Paul, ¿cuál es la emisora más bacana?
2: Anita, la emisora más bacana es Tropicana. Aquí estamos con ustedes, acompañándolos, como le decimos, en este sábado fin de semana, ya acercándonos a las 11 de la mañana, y todavía está tempranito para que vengan, para que se acerquen, para que conozcan el apartamento de sus sueños. Venga con su familia, venga con su esposa, con su esposo, con su amigo, con su amiga, con

0: la cual también usted se la lleva muy bien y también desean que es el apartamento de sus sueños, pues hágale de una vez para que se asesoren y una vez puedan tener la oportunidad de tener ese gran apartamento. Bueno, Paula, sigamos comentando a nuestros oyentes sobre ese proyecto, por qué comprarlo, por qué comprar ese apartamento allí, la ubicación de la 103 y todo lo que trae.
1: Bueno, primero que nada es una ubicación en donde ya tiene toda la mano, donde ya cuenta con todo lo que es una reserva natural en la parte de atrás del proyecto. 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La verdad tiene bastantes facilidades y toda la mano es lo que necesitamos cotidianamente. El adicional también es que conectamos hacia la carrera quinta, otra avenida principal. Es una ubicación donde es muy fresco, tenemos facilidades para tema del apartamento, de la cuota inicial. Este proyecto cuenta, nuevamente reitero, 15 zonas sociales que se van a entregar completamente dotadas, precios fijos, facilidades en fechas. La verdad es un proyecto que la mayoría de nosotros acá ya hemos invertido y también tenemos nuestros apartamentos a largo plazo, más que nada con nosotros mismos.
0: Qué bueno, claro, eso también genera la confianza, además de la constructora Habitat de los Andes, que a nivel nacional está muy berranqueada, y esto también es importante para que ustedes deseen conocer este proyecto, como lo es Habitat 103 Clubhouse. 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
0: Muy bien, Paula, muchas gracias por estar con nosotros.
1: No, es con todo gusto, estamos súper atentos. La idea es que aprovechen esta gran oportunidad y celebren con nosotros.
0: Bueno, Anita, pues despedimos esta hora, pero ya regresamos con más, tranquilos, porque ya les vamos a comentar qué más trae de este proyecto de Habitat 103 Clubhouse, un proyecto de vivienda en la ciudad de Ibagué. Para los que aman la naturaleza, los que amamos la naturaleza, este proyecto es excelente. Así que ya venimos con más detalles a través de Tropicana en los 106.3.
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10: 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En Tropicana son las
11: 10 de la mañana 59 minutos.
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17: 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En Tropicana son las
11: 11 de la mañana en punto. En Tropicana, 11 en punto.
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0: 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Estamos de fin de semana con Tropicana, la más bacana. Una feliz mañana a quienes se conectan con nosotros a través de 106.3, a quienes nos escuchan en www.tropicanafm.com. Quiero decirles que tenemos allí disponible nuestra línea telefónica 310-571-7500 y hoy estamos con recomendaciones en ese momento de Festwagen. Vamos por allí con nuestro compañero Alejandro Orjuela. Está ahora, Alejo, ¿cuál es la emisora más bacana?
1: Es Tropicana, la más bacana, bacanísima. 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
1: En Tropicana son las 11 de la mañana, 17 minutos. Nos vamos para la constructora Hábitat de los Andes porque hoy tenemos recomendaciones desde ese punto de la información. Le preguntamos a Jean-Paul Fontani cuál es la emisora más bacana.
2: Anita, la emisora más bacana es Tropicana, Tropicana, Tropicana, Tropicana. 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
1: Presentamos un doble popular en Tropicana, la más bacana, con el gran Jensi Ramírez. Ya vienen los dos carnales en ese doble popular Tropicana en esa mañana de sábado.

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0: Es el fin de semana con Tropicana, la más bacana, bacanísima. 11:27 minutos en Tropicana, 11:27. Es momento de irnos para las calles. 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Y allí está nuestro compañero Alejandro Orjuela con sus recomendaciones. Alejo, ¿cuál es la emisora más bacana?
1: Es Tropicana, la más bacana, bacanísima. Mi querida Ana María, seguimos con esas buenas recomendaciones. 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
2: 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Que tenga un buen día.
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1: Nos calles. Vamos para las calles. Con buenas recomendaciones en esta mañana desde la constructora Hábitat de los Andes está nuestro compañero Jean-Paul Fontán. Y hasta ahora, Jean-Paul, ¿cuál es la emisora más bacana?
2: Anita, la emisora más bacana es Tropicana, Tropicana, Tropicana, Tropicana, Tropicana, Tropicana en los 106.3. Rico, suena esa buena música del Joey Arroyo a través de Tropicana. 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
1: 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Son las 11:37. ¡Oh!

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2: 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Son las
3: 11 de la mañana, 41 minutos.
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0: Es el fin de semana con Tropicana, la más bacana o bacanísima, y los fines de semana son de recomendaciones. 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Y allá está nuestro compañero Alejandro Orjuela. Ya finalizando la información, Alejo, ¿cuál es la emisora más bacana?
1: Ex Tropicana, la más bacana, bacanísima, mi querida Ana María. 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

0: vamos con nuestro compañero Jean-Paul Fontani, ya llegando al final de recomendaciones desde la constructora Hábitat de los Andes. Jean-Paul, ¿cuál es la emisora más bacana?
1: Anita, la emisora más bacana es Tropicana, Tropicana, Tropicana, Tropicana en los 106.3, ya acercándonos hacia el mediodía, como lo dices, y ya cerrando información especial aquí desde Hábitat de los Andes con el proyecto Hábitat 103 Clubhouse, proyecto de vivienda especial que tenemos para contarles a ustedes. 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
1: 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Esta es Tropicana en los 106.3.
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1: Son las 11 de la mañana, 55 minutos en Tropicana, 11:55.
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6: 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En Tropicana son las
1: 11 de la mañana, 56 minutos. En Tropicana, 11:56.
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22: 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En Tropicana son las...
17: Son las 12 del mediodía. 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
1: 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Ya venimos con recomendaciones desde las calles, son las 12:05 en Tropicana.

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2: En Tropicana, la más bacana, bacanísima. Es momento de irnos para las calles en este mediodía. Bendiciones, porque tenemos nada más y nada menos que a nuestro amigo Germán Cortés, que está desde otro punto de la ciudad de Ibagué. Ya le preguntamos cuáles son las coordenadas. Germán, ¿cuál es la emisora más bacana?
3: La emisora más bacana es Tropicana, Anita. Aquí estamos en un sector, Anita, que a todo el ibaguereño, a todo el turista, a todo el tolimense, a toda la gente del país le gusta, el Cañón del Conveima. Y estamos situados precisamente en tres esquinas, aquí muy cerca de la capital del departamento del Tolima, en el kilómetro 6, vereda tres esquinas, Cañón del Conveima. Estamos en pleno campo de la ciudad de Ibagué, porque es el sector campestre de la capital musical de América. Estamos nada más ni nada menos que en la Posada Campestre Restaurante, el mejor restaurante, porque es comida típicamente casera. ¿Cómo le va, Julián? Bienvenida, ¿cómo está?
4: Hola, muy buenas tardes, muy bien.
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3: Aquí estamos en el kilómetro 6, vereda tres esquinas, Cañón del Conveima, en la parte campestre de la capital del departamento del Tolima. Ya estaremos hablando aquí con mi negro también, y para que le cuente a la gente cómo es esto del parqueo, cómo es esto de separar mesas, cómo es esto que se va a celebrar de la mejor manera el Día de Amor y Amistad aquí en la Posada Campestre de la ciudad de Ibagué. Esta es Tropicana, la más bacana.
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2: En Tropicana, la más bacana, es momento de presentarles un doble popular. Aquí está el mejor caballo, eso lo hace Jason Jiménez. Y ya viene Calibre 50, Mi Problema, en el doble popular Tropicana.

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1: 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Son las 12:19 en este mediodía. 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
2: En Tropicana la más bacana, bacanísima, son las 2 del mediodía, 25 minutos. Y es momento de irnos para las calles y no a cualquier sitio, porque en un lugar increíble se encuentra nuestro compañero Germán Cortés con recomendaciones a la hora del almuerzo perfectamente. Germán, ¿cuál es la emisora más bacana?
3: La emisora más bacana es Tropicana, Anita. 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
3: 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Esta es Tropicana, la más bacana, bacanísima.
2: 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Son las 12:29 en Tropicana, que está Bacilos.

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2: En Tropicana la más bacana son las 12 del mediodía, 34 minutos.
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2: 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Son las 12:35 en Tropicana.

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1: En Tropicana la más bacana son las 12 del mediodía, 44 minutos, 12:44 aquí. Es momento de presentarles a Germán Cortés, que está desde las calles en el Cañón del Conveima. Germán, ¿cuál es la emisora más bacana?
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20: Es la una de la tarde. 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

Entre los cuidados de un gato son imprescindibles la vacunación y desparasitación siguiendo las indicaciones del veterinario. En general, un adulto debe vacunarse anualmente contra las enfermedades respiratorias, la leucemia y la rabia, aunque las pautas varían en función del sitio en donde residas, y desparasitarse 4 veces al año para evitar los parásitos internos. Para los parásitos externos, como las pulgas, piojos o garrapatas, existen varios productos de fácil aplicación. Antes de utilizarlos, debemos consultar con nuestro veterinario para elegir el producto que mejor se adapte a nuestro gato y a nuestras necesidades.

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4: 2 de la tarde. 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

0: señores, subimos el volumen al fin de semana con tu Tropicana a las 2 de la tarde con 12 minutos. 2 de la tarde, 12 minutos y una muy buena tarde.
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0: Aquí estamos en tu Tropicana. Yo escucho, veo y comparto Tropicana. Acompañándolos a partir de ese momento, subiéndole todo el volumen a este sábado calurosito en la ciudad de Ibagué. Y los acompaño, mi nombre es Alejo Orjuela, su DJ. Alejo Orjuela. Con la dirección y programación general de Alexander Flores Guzmán, muy buenas tardes. Aquí estamos con esas mezclas, con esa música maravillosa que suena muy bien. A esa hora con esas mezclas sabrositas, subiéndole el volumen al fin de semana con Tropicana.
2: 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En Tropicana son las...
0: En Tropicana ya son las 2 de la tarde con 15 minutos, 2:15.
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0: Bueno, súbele el volumen a tu Tropicana y súbele el volumen a estas mezclas. Te hace el DJ Michael García a las 2:13 con el pasaje comercial de la moda. 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
5: Aquí nada se queda por fuera en tu Tropicana, subiéndole el volumen a ese sábado con tu Tropicana, Tropicana, Tropicana. Los que están ahí reportándome sintonía, muy buenas tardes, saluditos para Tatianita, dice por aquí. Tropicana, la más bacana, Laura, dice buenas tardes, aquí conectados con tu Tropicana, un abrazo fuerte, Alejo. Muchas gracias para Merly Polocho, un abrazo fuerte. Por aquí para Peronelli Velázquez, para Sebastián, Diego. Por aquí Sandrito Sarmiento, mejor dicho, a toda esa gente conectada, disfrutando esa buena programación en ese fin de semana con tu Tropicana, Tropicana. 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
5: Bueno, preparados porque me voy con Vallenato para subirle el volumen a ese fin de semana con Tropicana. Y se lo traigo con los chiches del Vallenato, aquí se Tierra Mala. 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
2: Bueno, a esa hora le subimos el volumen a esas mezclas que hace el DJ Michael García a las 2:31. Ese fin de semana yo escucho Tropicana.
6: Listo, va.
2: Sí, señores, esa mezcla que suena muy sabrosa. Entonces usted se me prepara porque aquí yo les traigo con esa pruebita este doble popular de Tropicana.
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2: Aquí estamos en este doble popular y nos vamos con este doble popular con las mezclas del DJ Michael García. Y ya viene más adelante los Judas Modernos de Julián Daza a las 2:32. Aquí estamos en este doble popular de Tropicana.
6: Listo, va.

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0: Bueno, pues aquí está el universo de la moda para que te digan. Pero qué bien te ves. Qué bien te ves bailando esas mezclas del DJ Michael García con el universo de la moda. Para que te digan qué bien te ves en ese fin de semana con tu Tropicana.

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3: Bueno, ya son las 2 de la tarde, 53 minutos, 2:53.
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2: Bueno, que estamos en ese fin de semana. Yo escucho Baby Comparto de Tropicana a 3 de la tarde con 14 minutos, 3:14. Ahí estamos en ese fin de semana con tu Tropicana, Tropicana. Y les tengo buena noticia. Porque aquellos que me están preguntando, Tropicana, ¿cómo hago para inscribirme por ese Mercasemana? Es muy fácil. Entonces se puede registrar ya mismo y participar en nuestras actividades porque estamos en esta temporada del Mercasemana con Tropicana y con Mercacentro, que es de todos, es de aquí.
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0: señores, es el Merca Semana y es de Tropicana, la más bacana, bacanísima. Atención, porque en ese momento les voy a contar, los que quieran participar por ese Merca Semana de Tropicana, me van a decir cuántos granos hay, cuántos granos, ¿no? No gramos, sino granos, granos, granos, granos de arroz tiene esta libra de Tropicana. Esta libra de Tropicana, usted me dice, mire, tiene tantos granos. Yo le digo, sáquele o póngale. Sáquele o póngale. Ahí de una. Así de facilito. 315-71-7500. Es hora de irnos por ese Merca Semana con Tropicana.
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0: Ya son las 3 de la tarde, 16 minutos, 3:16.
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0: 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Bueno, es el fin de semana con Tropicana, así que ya vengo con noticias de voz. ¿Cuántos granos de arroz tiene esa libra de Tropicana? Si usted atina, se lleva ese Merca Semana. Así de facilito es ganar con Tropicana. Y por ahora, me voy con el universo de la moda para que te digan qué bien te ves estas mezclas del DJ Michael García en ese fin de semana.
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1: En Tropicana ya son las 3 de la tarde, 25 minutos, 3:25.
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1: Bueno, es Tropicana la más bacana, bacanísima. 3 de la tarde, 26 minutos, es hora de irnos con nuestros oyentes. ¿Cuántos granos de arroz tiene esta libra de arroz de Tropicana? Usted me dice de una al 310-571-7500. Tropicana, vamos a jugar.
3: Vamos a jugar. 1, 2 y 3.
1: Y 1, 2 y 3. Vamos a jugar con los oyentes de Tropicana en esta tarde de sábado. Tropicana, hola.
4: Tropicana, la más bacana.
1: Bacanísima.
4: Esa libra de arroz, ¿sí?, tiene 22.550 granos de arroz.
1: No, señor. Arrancamos muy alto. Réstele, sáquele arrocito, sáquele a su arrocito, Wilfredo. ¿Quién está por aquí, Tropicana? Hola.
5: Muy buenas tardes para todos. Tropicana, la más bacana, mira.
1: Eso, Tropi Jairo.
5: Alejo.
1: Señor.
5: Pongámosle. A ver, póngale. Eso tiene 1.000 gramos.
1: Mil granos. Ah, no. Mucho más. Échele bastantico. Échele con ganas. A ver, vamos más oyentes.
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1: Vamos a jugar Tropicana. Por aquí, Tropicana, hola.
6: 11.800 granos.
1: Echémosle más granitos. Que ya estamos cerquita. Así que déjenme su notica de voz. 310-571-7500. ¿Cuántos granos de arroz tiene esa libra de Tropicana? Para que usted adivine, se lleve ese merca semana y se sienta bien, se sienta en paz en Tropicana. 3 de la tarde, 28 minutos, 3:28.
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1: Aquí está este doble popular en Tropicana. Ya vengo a darle play. A ver quién se lleva ese merca semana en Tropicana. Mientras tanto, aquí llega Jesse Uribe. ¡Ay! Matemos las ganas. Y ya viene Vicente Fernández, los mandados. A las 3:29, este es el doble popular de Tropicana.

0: tenemos las ganas.
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1: Pues aquí estamos con Tropicana, la más bacana, bacanísima, a las 3 de la tarde, 35 minutos, aquí estamos listos, mi gente. En ese fin de semana, ¿quién se va a llevar ese merca semana en esta tarde? ¿Será rápido, será lento, será ya, será después? 310-571-7500, así que pendiente porque nos vamos a jugar.
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1: Y nos vamos a jugar Tropicana, a ver quién está por aquí. A ver, a ver, a ver, a ver, Tropicana, buenas tardes, hola.
3: Tropicana, la más bacana, bacanísima. Entonces, un libro de arroz de Tropicana tiene 15.200.
1: Restémosle, quitémosle, saquémosle. Hola, Tropicana.
4: Hola, Leo, buenas tardes. Esa libra de arroz tiene 7.200 granos de arroz.
1: No, échele, caliche, échele con ganas. Échele, como decía un parcero, échele sin miseria. A ver, ¿qué le hizo por aquí, Tropicana?
5: Se la adivina, se lleva ese mercado.
6: Muy buenas tardes para todos. Buenas tardes. Tropicana, Tropicana, la más bacana. Mira, lejos, eso tiene 2.500 granos.
1: ¿2.500?
6: 2.500 no, granos, Tropicana. Échele. Utilizado aquí en el barrio de Cerro con Tropicana, Tropicana, que sigue siendo la mejor y la más bacana.
1: Más bacana, pero échele. No, tiene que echarle con fundamento, Tropicana.
7: Hola, Tropicana, buenas tardes. Buenas tardes. Tiene 12.500
1: granos. 12.500
7: granos.
1: 12.500. Échale, mi amor. Échale con ganas. Por aquí me dice Cristian Suárez, el PRI. Me dice Alejo, eso tiene 5.000. No, viejo PRI, ¿qué pasa? Échale. Sin miedo, con fundamento. ¿Cuántos cree usted que tiene? A ver, ¿quién está por aquí, Tropicana? Hola.
8: 1.370 granos de arroz.
1: ¿Cuántos tiene?
8: 1.370 granos de arroz.
1: No entiendo bien. A ver, otra vez, miremos si la otra notica nos dice bien.
8: Hay 13.370.
1: Échele, granos, no, de échele, échele un poquito más. Échele, que estamos cerquita. Dios mío, ya le vengo a dar play. Hace noticas de voz, 310-571-7500. Por ahora, aquí llega el pasaje comercial de la moda Panty Jeans con esas mezclas del DJ Michael García.
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1: En Tropicana a 3 de la tarde, 48 minutos, 3:48.
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1: Pues aquí estamos en este fin de semana con Tropicana. Ya vengo para seguir con nuestros oyentes a ver quién se va a llevar ese merca semana con Tropicana. Por ahora, aquí llegan las mezclas. El DJ Michael García en este fin de semana con Tropicana.

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3: 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Son las
4: 4 de la tarde. 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
2: ¡Súbele el volumen a tu Tropicana, la más bacana! ¡Bacanísima en el fin de semana con tu Tropicana! Ya sabes que estamos listos para entregar ese Mercasemana con Tropicana, así que muy pendientes a los que me están enviando notica de voz. ¿Cuántos granos de arroz hay en Exalibro? Si quiere jugar, participar, envíeme notica de voz de una. 310-571-7500. 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
2: Es tiempo de irnos a jugar para saber cuántos granos de arroz hay en esa libra de Tropicana. A ver, me voy con oyentes. A ver, ¿quién está por aquí, por aquí? ¡Uy, muchas noticias de vos, Dios mío, santísimo! Démosle, démosle, démosle, démosle por aquí, play a estas noticas de voz. A ver, Tropicana, hola, Tropicana, Tropicana, Tropicana.
6: Hola, Alejo, buenas tardes.
2: Buenas tardes.
6: Esa libra de arroz tiene 15 mil granos.
2: ¡No! Restémosle, restémosle por aquí, Tropicana, hola.
7: Tropicana, Tropicana con Tropi Wilfredo.
2: Wilfredo.
7: Esta libra de arroz tiene 14 mil granos.
2: ¡No! Recémosle, recémosle, recémosle, saquémosle, saquémosle, saquémosle. Tropicana, hola.
8: Tropicana, Tropicana, buenas tardes.
2: Buenas tardes.
8: La libra de arroz trae 10,120 granos de arroz.
2: 10,120, no. Echémosle, echémosle con fundamento, echémosle con cariño, echémosle con amor. A ver, Tropicana, ¿qué dice por aquí? Hola.
9: Muy buenas tardes, Tropicana, la más
2: Tropicana,
9: bacana.
2: Tropicana, bacanísima.
9: Esa bolsa de arroz tiene 12,680 granos de arroz.
2: No, echémosle, echémosle más granito de arroz, echémosle, echémosle, Tropicana.
10: Tropicana, la más bacana, tiene 19,890 granos.
2: Dios mío, restémosle, saquémosle, pero saquémosle bastantico, saquémosle bastantico. Por aquí, Tropicana.
11: Alejo, Alejo, tiene 14,700 granos de arroz.
2: 14,000, ¿cuántos?
11: Alejo, Alejo, tiene 14,700 granos de arroz.
2: 14,700 gramos, no, restémosle que estamos por ahí. Restémosle un poquito, Tropicana, hola.
12: Tropicana, la más bacana, esa libra de arroz tiene 13,750 granos de arroz.
2: Va a repetirle por aquí.
12: Tropicana, la más bacana, esa libra de arroz tiene 13,750 granos de arroz.
2: 13,750, no, pero está muy cerca. Réstale, mi amor, réstale un poquito más, réstale con cariño. Por aquí, hola.
13: 14,700 granos.
2: No, nos afamos. No, saquémosle, saquémosle, saquémosle, pues. Hagámosle, saquéle con confianza para que usted se sienta bien y en Pax con Tropicana y Pax. Ya son las 4 de la tarde, 15 minutos, 4:15.
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1: 4:26, 4:26.
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1: Bueno, si te gusta esta canción, súbale el volumen a tu Tropicana, pero antes de eso vamos a ver quién está por aquí. Tropicana, Tropicana, Tropicana, hola Tropicana.
4: Bueno Alejo, otra vez yo, echémosle entonces a eso 14,266 gramos de arroz, 14,266 gramos de arroz.
1: No, pero Galechito, sácale, sácale con ganas. Porque estamos cerquita, ya estamos que se las pelan, Dios mío. 4:27, que son las mezclas del DJ Michael García en ese fin de semana con Tropicana.

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2: Pues vamos a jugar en Tropicana, la más bacana, bacanísima. Ya estamos cerca. Usted apenas se está conectando. Atención, porque estamos entregando Merca Semana con Tropicana, con Merca Centro, que es de todos seis de aquí. Y si usted le atina a esos granos de arroz que están en esa libra de arroz de Tropicana, se puede llevar ese Merca Semana. Por aquí me voy con oyentes. Tropicana, hola.
3: Tropicana, buenas tardes.
2: Buenas tardes.
3: 13.850.
2: Réstele, pero no mucho. Tropicana.
3: Alejo. Trae 13.550 granos.
2: 13.000.
3: Alejo. Trae 13.550.
2: Yo le voy a decir una cosa, réstele, pero no se me vaya muy lejos. No se me vaya muy lejos porque sea por esos lados. Tropicana.
4: Tropicana, la más bacana. Padrísima. Tiene
2: 13.700 gramos. 13.700, réstele otro poquito, réstele, sáquele,
5: bueno,
2: Tropicana.
5: Tiene 13.450.
2: ¡Lo veo! Está muy cerca, hay que rezarle un poquito. Yo ya vengo para seguir contándoles. ¿Quién va a ser el ganador o ganadora de ese Mercasemana con Tropicana, con Mercacentro, que es de todos, es de aquí? 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Ya son las 4 de la tarde, 39 minutos, 4:39 con Terpel.
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0: 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En Tropicana son las...
1: En Tropicana ya son las 4 de la tarde, 47 minutos, 4:47.
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0: 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Son las...
1: En Tropicana 4 de la tarde, 52 minutos.
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1: Bueno, aquí estamos subiéndole el volumen al fin de semana con Tropicana y ya vengo con esa noticia de vos porque presiento que ya estamos cerquita entregar ese mercasemana en Tropicana. Por ahora aquí, levanta la mano si estás escuchando Tropicana en ese fin de semana, subiéndole este volumen hacia fin de semana. Bacanísimo.

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5: Son las 5 de la tarde. 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
2: Bueno, estamos en el fin de semana con Tropicana. Son las 5 de la tarde, 18 minutos. Atención, porque quiero ir a entregar ese mercado semana con Tropicana. Atención, atención. ¿Cuántos granos de arroz tiene esa libra? Ya estamos cerquita, así que pendientes porque nos vamos a jugar.
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2: Y nos vamos a jugar con Tropicana y nuestros oyentes que están conectados a esa hora. Vamos a ver quién está por aquí. Tropicana, Tropicana. Hola, Tropicana, buenas tardes.
4: Tropicana, la más bacana. Bacanísima. Esa libra de arroz tiene 13,600.
2: No, réstale un poquito, mami, réstale por aquí.
5: El arroz tiene 13,250
2: gramos. Ay, 13,250. Échele. Échele un poquito, analízala. Échele un poquito, Tropicana.
6: Alejo, esa bolsa de arroz tiene 13,720
2: gramos. No, no tan arriba. No tan arriba por aquí, Tropicana, hola.
6: Tropicana, Tropicana, la libra de arroz tiene 13,460 gramos de arroz.
2: Ay, réstale. Hay que rezarle un poquito, Dios mío.
7: Hola, Tropicana, muy buenas tardes.
2: Buenas tardes.
7: Mucho gusto, mi nombre es Mauricio. Mucho y gusto, quiero participar.
2: Mauricio. Hágale, papacho.
7: Yo digo que en esa libra de arroz hay 13,680 gramos.
2: Ay, no, rezarle un poquito más, Tropicana, hola, buenas tardes, hola.
8: Sí, muy buenas tardes, buenas Tropicana, tardes. La más bacana.
2: Sí, señor.
8: Esa libra de arroz tiene 13,380 gramos.
2: Súbale, échale. Échale un poquito más. Échale un poquito más, Tropicana, hola.
9: Buenas tardes, Tropicana, para buenas participar tardes. En el mercado.
2: Sí.
9: Esa libra de arroz tiene 13,650
2: gramos. No, menos. Menos, rápido. Por aquí voy con dos noticias más, a ver si está el ganador.
10: Tropicana, está en 13,400 y... con Tropi Jorge
2: Triana.
10: Hay que
2: echarle un poquito. No, está muy cerca ese número, muy cerquita.
10: 413,400 con Tropi Jorge Triana.
2: 400, está muy cerquita. Por aquí.
11: Tropicana, la más bacana, esa libra de arroz, 13,505 gramos.
2: No, 13,000, menos. Es zona de que usted me envíe su erotica de voz. Es hora de un chance ganador. 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
0: Vamos a jugar porque quiero entregar ese merca semana con Tropicana. Por aquí, Tropicana, hola.
3: Tropicana,
0: hola. ¿Qué pasó? Dímelo.
3: Tropicana tiene 13,400.
0: 13,400. Échele un poquito. Échele un poquito más. Échele. Échele con fundamento. Dice Tropicana mi audio. A ver.
4: Tiene 13,250.
0: No, señorita. Son más. Son más. Está más cerca ese audio que me enviaron anteriormente. Por aquí.
3: Tropicana, ¿no? Tropicana. Esta libra de arroz tiene 13,600.
0: 13,600. No, no, no, señor. Réstele, réstele. Sáquele, sáquele, sáquele. Por aquí, Tropicana, rápido.
5: Tropicana, Tropicana, buenas tardes.
0: Buenas tardes.
5: Esa libra de arroz trae 13,500.
0: No, hay que restarle, estaba muy cerca. Restale, restale, por aquí, Tropicana.
6: Tropicana, 13,000.
0: ¿Sí?
6: 320
0: no,
6: granos.
0: No, échale más. Échale otro poquito, Caliche.
7: Alejo, Alejo, esa libra de arroz tiene 13,700.
0: ¿Sí? ¿Sí? No, menos. Réstele, réstele. Por aquí, Tropicana.
8: Buenas tardes, Tropicana, la más bacana. Son 12,500.
0: No, eso está muy lejos todavía. Vamos a ver, hay que echarle bastante, bastante, bastante, bastante. Tropicana, hola, buenas tardes.
4: Tropicana, Tropicana, esa libra de arroz tiene 13,450 gramos.
0: Ay, réstele un poquito. Un poquito, sáquele un poquito. Por aquí, Tropicana.
9: Alejo.
0: ¿Sí?
9: Esa arroz tiene 13,700 gramos.
0: No, no, está más cerquita a la anterior. Mucho, mucho más. Mucho más cerquita. Vamos a ver por aquí, Tropicana, hola.
10: Tropicana, Tropicana, esa libra de arroz tiene 13,450 gramos.
0: Uy, un poquito menos. Réstele unos granitos, Tropicana.
11: Tropicana, Tropicana, esa libra de arroz tiene 13,450 gramos.
0: ¿Cómo? Vamos a escucharlo otra vez.
11: Tropicana, Tropicana, esa libra de arroz tiene 13,450 gramos.
0: Réstele un poquito, mi amor, un poquito, unos granitos, unos granitos.
12: Esa libra de arroz tiene 13,495
0: gramos. No. Muy lejos, réstale, mi amor, por aquí, hola.
13: Tropicana, la más bacana. La libra de arroz tiene 13,425.
0: ¿Sí? No, hay que echarle. ¡Ay, Dios mío! No está, no está por aquí. No, no está el ganador. Pero me voy con canciones. A esa hora también quiero saludar a nuestros oyentes, a nuestro querido Cristian Suárez. Me dice, Tropicana, aquí los escucho todo el día. El PRI, escuchando todo el tiempo tu Tropicana. Me dice, yo quiero enviarle un saludo muy especial a Laura Natalie, mi prima que está en recuperación, la prima que está en recuperación de esa cirugía, y ella se acompaña en esa recuperación escuchando Tropicana. Mi querida Laura Natalie, mi amor, que Dios te dé sanidad, pronta sanidad y bueno, recuperación en casita. Me voy con canción, pero es hora de sentirse bien y ser en Pax. 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
0: Ese es el doble popular en Tropicana, encabezado por Jason Jiménez. Hasta la madre. Ya viene de los dos carnales de todas y de todos. Aquí está este doble popular de Tropicana.

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1: Bueno, pues aquí estamos en esta temporada del Mercasemana con Tropicana, la más bacana, bacanísima. Es momento de seguir con nuestros oyentes a ver si tenemos ganadores o no ganadores en esta tarde con tu Tropicana. Ya estamos en esta temporada de Mercasemana. Ahí a través de nuestro 315-71-7500. Me voy con oyentes al 310-571-7500. Vamos a ver. Vámonos a jugar.
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1: Vámonos a jugar con Tropicana, la más bacana. Bacanísima por aquí, Tropicana.
3: Tropicana, buenas tardes. Para mí esa grabación tiene 13,000.
1: Sí.
3: 485.
1: Restale, Dios mío. Por aquí Tropicana, hola.
4: Tropicana, buenas tardes.
1: Buenas tardes, Tropicana.
4: 13,448 gramos.
1: Ahí está muy cerquita. No, está muy cerquita. Hay que rezarle un poquito. Por aquí Tropicana, hola.
5: Tropicana, buenas tardes. Esa libra de arroz tiene
1: 35 gramos. No, más. Hay que echarle otro poquito.
2: Vamos a jugar.
1: Tropicana, hola.
6: Tropicana, buenas tardes. Esa libra tiene 13,435 gramos.
1: No, échele un poquito. Por aquí, Tropicana, hola, buenas tardes.
7: Tropicana, esa libra de arroz tiene 13,445 gramos.
1: ¿Cómo? ¿Cuántos?
7: Tropicana, esa libra de arroz tiene 13,445 gramos.
1: Uy, Dios mío. Vamos a verificar porque aquí hay otra notica de voz que llegó exactamente al mismo tiempo. Parece ser, vamos a verificar la inteligencia artificial. Vamos a verificar también esta notica de voz.
8: Primo, Dios lo bendiga, gracias. Bendiciones.
1: Sí, bendiciones.
8: 13,445 gramos.
1: Ay, Dios mío.
8: 13,445 gramos.
1: Ay, Dios mío. Voy a solicitarle, por favor, el apoyo a nuestra querida Karinita para verificar qué es lo que está pasando por aquí. Y por favor, que sea ella que me dé específicamente segundo, milisegundo, de quién fue el ganador de ese Mercasemana. Karenita, por favor, después de analizar los datos de envío de estos audios, por favor, dime cuál fue el oyente ganador.
7: Tropicana, esa libra de arroz tiene 13,445 gramos.
1: ¡Eso es correcto! Sí, señores, acaba de ganarse ese Mercasemana con Tropicana. Efectivamente, 13,445 era la cantidad de granos que tenía esta libra de arroz de Tropicana. Ya necesito que mi oyente me envíe su nombre completo, teléfono y celular, nombre del barrio y dirección, porque ya tenemos ganador de ese Mercasemana con Tropicana, la más bacana, bacanísima. ¿Quién está por aquí también, Tropicana?
9: Alejo. Saludándolo aquí desde el Pedregal, hombre. Mira, qué rico, Tropicana, la más bacana. Venga, un saludito especial ahí para el hombre. ¿Quién? José Álvaro Pinto, José Álvaro Pinto y la señora Nancy, hombre, saludarlos con cariño, que Tropicana siempre está conectado. Porque Tropicana es la más bacana.
1: Bacanísima, mi querido Gio. Al viejo Alvarito Niño. A su esposo, un abrazo, que están ahí desde el Pedregal escuchando Tropicana en la mañana, en la tarde y en la noche. Siempre conectados con tu Tropicana.
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0: Ay, Dios mío, yo si es que no me canso de esas buenas canciones. Ah, ahí le di la probadita, de lo que tenemos con nuestro DJ Michael García. Por aquí tenemos a nuestra ganadora en Tropicana.
1: Tropicana, yo soy la feliz ganadora. Argelis Calcio, el barrio Murillo Toro. Mi número es 310-351-4517. ¡Gracias! Estoy acá con toda mi familia jugando parques y oyendo a Tropicana.
0: Eso, mi corazón, aquí estamos subiéndole el volumen al fin de semana con tu

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1: Son las 6 de la tarde. 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